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1: Son las 7:42.

0: Son las 7:46.
1: ¡Qué alegría el poder enviarle un abrazo a todas las personas que están en sintonía de Lin Radio! Les habla su amigo Alex Rodríguez de Costa Rica y quiero bendecirles. Un abrazo para toda esa linda audiencia. ¡Pura vida! ¡Bendiciones!
2: El maestro de Galilea está pasando por aquí.
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0: Son las 8:02.
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0: Son las 8:15.
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declaro con mi boca, como dice tu palabra, Señor. No te dejaré y no te desampararé. Así que declaro que tú estás aquí, Señor. Estás conmigo.

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0: Son las 8:33.
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0: Hola, amiguitos. Bienvenidos una vez más a nuestro programa.
1: Sí, amiguitos. ¡Bienvenidos!
2: Pedrito, hoy estás muy contento.
1: ¡Sí! Hoy hablaremos del primer capítulo de Génesis y yo lo leí todo.
0: ¡Qué bueno, Pedrito! Es importante conocer la palabra de Dios desde el principio.
2: Ya es tarde, Pedrito. Tenemos que irnos.
1: ¿Podemos cantar una canción antes de irnos?
2: ¡Claro, Pedrito! ¡Suelta la Pulpi DJ!

0: Pedrito y sus amigos ya se encuentran en el aula de la escuela dominical, preparados para hablar del libro de Génesis.
1: Bienvenidos, chicos. Hoy hablaremos sobre la creación del mundo. La palabra de Dios nos dice en Génesis 1:1: en el principio, Dios creó los cielos y la tierra. Este tema tan importante lo hablaremos mediante un juego, en el cual responderán una pregunta y por cada respuesta correcta recibirán un caramelo.
2: ¡Wow!
3: Ya quiero comenzar. Quiero comer caramelo.
1: Espera, Alejo. Deja que la maestra Tula termine de explicar. Gracias, Pinchi. No crean que será tan fácil. Si no responden correctamente, perderán su caramelo.
4: ¡Oh, no! ¡Eso no me gusta!
5: ¿Y si respondemos bien, podemos ganar dulces?
1: Sí, ya les explico.
6: Yo quiero comenzar ya.
1: Vamos a escuchar para entender el juego. Ya quiero ganar muchos caramelos. Espero que todos hayan leído el capítulo 1 del libro de Génesis. Serán dos preguntas para cada participante. Si responden bien, les daré un caramelo por cada respuesta. Pero al responder mal, tendrán que devolverme sus caramelos.
4: ¡Qué divertido!
1: Quien responda correctamente todas las preguntas ganará un premio especial.
0: Ya todos con las reglas del juego explicadas y entendidas preparan el área para comenzar. Y la maestra Tula llama a su primer jugador.
1: Comencemos con Alejo.
3: ¡Sí!
1: Primera pregunta, Alejo. ¿Qué creó Dios al principio?
3: Los cielos y la tierra.
1: Muy bien, Alejo. Aquí tienes tu caramelo.
3: Gracias. Es de mora, qué sabroso. Me lo voy a comer más tarde.
1: ¿Quieres continuar el juego, Alejo? Si respondes mal, pierdes tu caramelo.
3: Sí, vamos a continuar.
1: Segunda pregunta. ¿Qué día creó Dios los pájaros?
3: A ver si recuerdo. Creo que fue el cuarto día.
1: No, Alejo. Dios creó los pájaros el quinto día.
0: Esta vez, Alejo no respondió bien y perdió su caramelo de mora.
1: Ahora vamos con Dani.
4: ¡Sí, vamos!
1: ¿Qué creó Dios en el segundo día?
4: ¡Dios creó el firmamento! ¡Esa es fácil!
1: ¡Así es, Dani! ¡Toma tu caramelo!
4: ¡Oh, gracias!
1: ¿Quieres continuar el juego?
4: No, yo me retiro. Quizá pueda perder mi caramelo.
1: Está bien, Dani. Ahora el tercer jugador es Pedrito. Y la pregunta es... ¿qué nombre le puso Dios al firmamento?
5: Lo llamó cielo.
1: Muy bien, Pedrito. Toma tu caramelo.
5: Gracias, maestra Tula.
1: ¿Quieres continuar el juego?
5: Sí, claro, maestra.
1: Segunda pregunta. ¿Qué día creó Dios al hombre y a la mujer?
5: Esa me la sé. Los creó el sexto día.
1: ¡Excelente, Pedrito! Respondiste las dos preguntas correctamente. Te llevas tus dos caramelos.
0: Por ahora, Pedrito va ganando con sus dos respuestas correctas. Sus amigos lo celebran.
7: Muy bien, Pedrito.
1: ¡Bravo! Aún faltan dos jugadores. Vamos con Leo.
6: Yo voy a comer caramelo.
1: Leo, la primera pregunta dice... ¿qué día creó Dios el sol y la luna?
6: Fue el cuarto día.
1: Muy bien, Leo. Aquí tienes tu caramelo.
6: Caramelo de naranja, me gusta.
1: ¿Quieres continuar con el juego?
6: Yo mejor me retiro. Prefiero comerlo que perderlo.
1: Está bien. Pinchy, es tu turno.
2: Estoy lista, maestra.
1: Pinchy, tu primera pregunta es... ¿Qué día fueron creados los árboles?
2: Al tercer día, maestra.
7: ¡Bravo, Pinchy! ¡Bravo, bravo, Pinchy!
1: ¡Excelente! Te ganaste tu caramelo. ¿Quieres continuar el juego?
2: ¡Claro que sí! ¡Sigamos jugando!
1: Segunda pregunta. ¿Qué día fueron creados los pájaros?
2: ¡No puede ser! ¡Creo que se me olvidó! ¿Fue el cuarto día?
1: No, Pinchy. Fue al quinto día. Esto quiere decir que el premio especial lo gana Pedrito.
2: ¡Pedrito, eres el ganador!
6: Pedrito.
1: El premio especial es una torta de chocolate.
5: ¡Qué sabroso! ¡Todos vamos a comer torta!
0: Pedrito recibe su premio y lo comparte con sus amigos.
5: ¡Hola, papá! ¡Mami! ¡Ven que quiero darte un beso! ¡Mua! ¡Hoy nos divertimos muchísimo!
8: ¡Qué bueno, Pedrito! ¿Qué hicieron?
5: La maestra Tula hizo un juego de preguntas y obteníamos un caramelo si respondíamos bien.
1: ¡Qué buena idea!
5: ¡Sí! Es interesante saber cómo fue creada cada cosa que existe hoy. Y saber que Dios fue quien las creó es maravilloso.
8: Conocer cómo Dios creó el mundo nos hace recordar su grandeza, poder y el amor de nuestro Creador.
1: Así es. ¡Oh! ¡Es tarde, Pedrito! Se terminó el tiempo de nuestro programa.
5: Bueno, es hora de despedirnos. ¡Te esperamos, amiguito! Esta historia fue escrita por Biclay Reyes de Venezuela. ¡Hasta el próximo programita programote! ¡Sí! ¡Chao, amiguitos!

0: Son las 8:48. Son las 8:48.
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4: Oh, yo también, Ormi.
5: Chicos, ¿qué tal si jugamos a un juego de decirlo en otro idioma?
6: ¡Está bueno, padre!

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0: ¡Soldado Dipper!
1: ¡Presente, mi capitán!
0: ¡Usted! ¡Anda a caballo!
1: ¡No, mi capitán!
0: ¿Anda en avión?
1: ¡No, mi capitán!
0: ¿Está en la infantería?
1: ¡No, mi capitán!
0: Entonces, ¿de qué soldado me habla, Dipper?
1: ¡Soy un soldado de Jesús!
0: ¡Muy bien, entonces!

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0: Son las 9:11.
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0: amiguitos. Bienvenidos a las aventuras de Sabio y Prudente, un lugar lleno de alegría, música y sabiduría que se encuentra en el centro de tu imaginación. El tema de hoy está relacionado con la historia de Moisés. En nuestro episodio anterior, en el cuartel general del Consejo de Guerra, el tema candente ha sido la regla de oro. En cuanto a la caverna de las ocho cualidades, Robotito ha identificado a las figuras en forma de palabras como la clave para liberar el segundo medallón. Además, en nuestro episodio anterior, nuestros amiguitos de la nave del tiempo, en lugar de llegar al momento en que Moisés recibió los 10 mandamientos, llegaron varios días después. Pero al bajar de la nave a investigar, escucharon una voz agradable que repetía una y otra vez: Dios es clemente y compasivo. Luego de aterrizar, el abuelo, acompañado de Dulce, Don Oruga, Sabio y Prudente, bajaron de la nave a investigar. A lo lejos, escucharon una voz, pero la neblina que había en la montaña les impedía ver quién era.
1: Dios es clemente y compasivo.
2: ¿Escucharon? ¿Quién podrá estar en este monte? ¿Será Moisés?
3: Sea quien sea la voz, vino de aquella colina, pero la neblina no me permitió ver.
4: ¡Shh! ¡Escuchen!
1: Dios es clemente y compasivo.
4: Acerquémonos para ver quién es.
0: Al ir a investigar, descubrieron a un simpático anciano que se asustó al verlos.
5: ¿Quiénes son ustedes?
2: Mi nombre es Abuelo Gusano. Me acompañan Dulce, Sabio y Prudente.
5: Se supone que nadie subiera la montaña.
3: En realidad no hemos subido, sino bajado.
5: ¿Cómo que han bajado?
2: Es que hemos venido en nuestra nave del tiempo.
0: El abuelo le explicó al agradable anciano todo lo relacionado con su viaje para rescatar a su amigo Hormiguita Chispín. Mientras el abuelo con mucho entusiasmo hablaba de todo lo ocurrido, el agradable anciano los miraba con ternura y sonreía.
3: ¿Por qué usted se está sonriendo?
5: Es que estoy súper gozoso, pues he descubierto algo muy importante sobre Dios.
4: ¿Y qué es lo que descubrió?
5: He descubierto que Dios es mucho más clemente y compasivo de lo que yo creía.
2: ¿Y quién es usted?
5: Me llamo Moisés.
6: ¿Moisés?
5: Así es, ese es mi nombre.
3: ¿Dónde está la regla de oro?
5: ¿Regla de oro? ¿A qué se refieren?
4: A la regla de oro que Dios le entregó a la humanidad por medio de usted.
5: ¿Se refiere a los 10 mandamientos? ¿Acaso no saben lo que ocurrió?
0: Mientras Moisés le relataba lo ocurrido, el abuelo se dio cuenta de que habían llegado al tiempo equivocado. En lugar de llegar cuando Moisés recibió los 10 mandamientos, llegaron mucho más tarde. Pero no había por qué preocuparse, pues encontraron a Moisés y él comenzó a contarles todo lo relacionado con los 10 mandamientos.
5: Luego de subir a la montaña, Dios en persona me dio lo que ustedes llaman la regla de oro.
2: ¿Cómo usted la llama?
5: Yo la llamo los 10 mandamientos. Los que apliquen estos mandamientos en sus vidas alcanzarán la paz, gozo y justicia que Dios ofrece.
3: ¡Maravilloso! Por favor, Moisés, háblanos de los 10 mandamientos.
5: El primero tiene que ver con Dios. Él dijo: Yo soy el Señor, tu Dios. No tengas otros dioses además de mí.
4: ¿Cuál fue el segundo mandamiento?
5: El segundo mandamiento tiene que ver con los ídolos y a su vez con una poderosa promesa relacionada con el amor de Dios.
2: ¿Qué le dijo Dios en relación a los ídolos?
5: Él me dijo:
7: No te hagas ningún ídolo, ni nada que guarde semejanza con lo que hay arriba en el cielo, ni con lo que abajo en la tierra, ni con lo que hay en las aguas debajo de la tierra. No te inclines delante de ellos ni los adores. Yo, el Señor tu Dios, soy un Dios celoso. Cuando los padres son malvados y me odian, Yo castigo a sus hijos hasta la tercera y cuarta generación. Por el contrario, cuando me aman y cumplen mis mandamientos, les muestro mi amor por mil generaciones.
0: Los 10 mandamientos. No es simplemente una serie de reglas para robarle la diversión a los seres humanos, sino todo lo contrario. Fueron dadas para asegurarle al hombre una vida llena de paz, gozo y justicia. Ahora pasemos al cuarto general del Consejo de Guerra, en donde está reunido el Conde Negro con sus secuaces, resumiendo el plan de Piojoso.
8: El monte estaba cubierto de humo, porque el señor había descendido sobre él en medio del fuego.
9: Era tanto y tanto el humo que salía del monte que parecía un horno. Todo el monte se sacudía violentamente.
8: El sonido de la trompeta era cada vez más y más y más fuerte.
9: El señor en persona descendió a la cumbre del monte Sinaí y desde allí llamó a Moisés para que subiera.
10: ¡Perfecto!
9: ¿Cómo que perfecto? ¿De qué está usted hablando?
10: Aprovecharemos que Moisés tiene que subir la montaña para atacar la mente de los israelitas.
8: Excelente idea, pues ellos están confundidos por todo lo que están viendo y oyendo.
9: ¿Qué sugiere que hagamos, conde?
10: Infectemos la mente de los israelitas para que se rebelen contra Dios.
6: ¡La victoria es nuestra!
0: La primera vez que Moisés subió al monte bajó ese mismo día, pero la segunda vez que subió, estuvo delante de la presencia de Dios 40 días y 40 noches. Durante ese tiempo, Dios le dio instrucciones precisas a Moisés de cómo el pueblo debía comportarse. Entre esas instrucciones precisas está la regla de oro, disponible para toda la humanidad. Aquellos que la pongan en práctica se apoderan del gozo, la paz y la justicia que Dios ofrece.
10: No podemos ir contra Dios, pero podemos ir contra los seres humanos, como lo demostró nuestro gran jefe rojo.
9: ¿Se refiere a lo que ocurrió con el hombre en el jardín del Edén?
10: Así es. Volveremos a engañar al hombre. Mi plan consiste en hacer que el hombre mire la regla de oro como una imposición de Dios para controlarlo en vez de lo que en realidad es. La llave para vivir en paz, gozo y justicia.
9: Me gusta la idea, me gusta. Si hacemos que el hombre mire la regla de oro como una imposición de Dios y no como un regalo, los muy tontos la rechazarán.
8: Señor Conde, usted es todo un genio. Con este plan, no importa si Dios le entrega la regla de oro a la humanidad, pues por medio de su malvado plan, la humanidad rechazará la regla de oro.
9: Pero, ¿cómo lo vamos a lograr?
10: Parte de mi estrategia es darle un toque religioso al asunto. Les haremos pensar que la regla de oro es para que el hombre alcance la perfección.
8: ¡Ese plan es genial! ¡Señor Conde, usted es un genio!
10: Lo del toque religioso es para confundir, pero mi estrategia es enfocarme en la actitud rebelde del ser humano.
8: ¿La actitud rebelde del ser humano? Cuénteme.
10: Esa actitud les hace vivir de acuerdo a su propia voluntad y no la de Dios.
9: ¡Me gusta! ¡Me gusta! ¡Ese plan hará que los seres humanos le den la espalda a Dios!
10: Así es. Y vamos a poner en acción el plan de Piojoso. Mejor dicho, mi plan. Ahora que Moisés ha subido al monte para hablar con Dios, será fácil engañar a los israelitas.
0: El conde aprovechará el pánico causado por los truenos, relámpagos, los sonidos de trompeta, la gran nube que se posó en el monte, el humo y los temblores para atemorizar al pueblo. Toda esa situación por la que estaban atravesando creó el ambiente idóneo para el engaño. Las fuerzas de las tinieblas lograron su propósito de hacer que el pueblo, con sus acciones, rechazara a Dios. Ahora pasemos a la caverna de las 8 cualidades, en donde Robotito, Abracadabra y Hormiguita Chispín están a punto de colocar la primera palabra en la roca de cristal.
9: ¿Cuál es la primera palabra que debemos colocar?
11: La primera es la fe.
12: ¿Por qué la fe?
11: Según mi banco de datos, la fe es la base de todo, de todo. Sin fe, los seres humanos no pueden agradar a Dios.
12: ¿Tengo que tener fe para agradar a Dios?
11: Así es. La Biblia establece que sin fe es imposible agradar a Dios.
0: La fe es necesaria para conocer a Dios. Es por eso que el Creador le otorgó a todos los seres humanos cierto grado de fe. La Biblia, en el libro de Romanos, capítulo 12, nos habla de que Dios nos ha otorgado cierta medida de fe. De esta medida de fe hablaremos en nuestro próximo episodio. Te invitamos a que nos acompañes. Te aseguro que te divertirás muchísimo y aprenderás de la sabiduría de Dios. Las aventuras de Sabio y Prudente son una producción de Sabio y Prudente Ministries. Libreto Orlando Rodríguez, distribuido por Radio Transmundial. El texto bíblico usado dentro del programa es la Nueva Versión Internacional producida por la Sociedad Bíblica Internacional.
13: Hasta luego, nos veremos pronto. Adiós.
7: Son las 9:28 minutos. Son las 9:28 minutos.

0: Son las 9:32.
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0: diciendo, ¿cómo va a entrar en mi corazón? Que tengo una puerta, una ventana, no. ¿Por dónde?
1: Seguro que Jesús viene e ingresa una clave de acceso.
2: No, chicos, es más fácil. Ustedes tienen que decir así. Señor Jesús, quiero que entres en mi corazón.
0: Quiero que entres en mi corazón.
2: Y que nunca, nunca te vayas.
0: Y que nunca te vayas.
2: Perdóname por todo lo malo que hay en mí. Y ayúdame a portarme bien.
0: Amén.
2: Ahora sí.

0: es Jesús.
1: Son las 9:48.
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5: ¿Quieren conocer a nuestro superhéroe, Jesucristo? Venga, pongan sus manos al frente, cierren sus puños y vamos a mover las manos de un lado al otro. ¡Así! ¡Muy bien!

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llegó el tiempo del segundo viaje. Y para ahora nos transporta a la época del diluvio, a la época de Noé.

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0: Son las 10:03.
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0: Son las 10 y 12 minutos.
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0: Son las 10:32.
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0: Son las 10:48.
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0: Son las 11 y 10 minutos.
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0: Son las 11:24.
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0: Son las 11:33.
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0: Son las 11:40.
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0: Son las 11:50.
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Himno Nacional de la República Bolivariana de Venezuela. Letra Vicente Salias. Música Juan José Landaeta. Interpretado por la Orquesta Sinfónica de Venezuela.

0: Son las 12 y 16 minutos.
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0: Son las 12:32.
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1: Son las 12 y 41 minutos.
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0: Son las 12:46.
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1: Es la 1:59.
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0: Mario Luis Matos presenta Masculinidad al Día. Hoy día, la amenaza está a la orden del día para el ejercicio de una masculinidad sana. El ejercicio carente de responsabilidad de algunos hombres que, más allá del uso de la botella para ahogar sus penas, su rol como esposos y padres deja mucho que desear y lo que pudo haber sido hermoso perdió su razón de ser. Frente a las amenazas de la vida, ponerse en alerta es una respuesta que va acorde con la necesidad de superar los obstáculos y aunar esfuerzos en pro de vivir con resultados que valgan la pena. Si es un hombre, un esposo, padre, hijo, responda en base de cada rol.
1: A continuación, dialoguemos con los conductores de este programa, Félix Abreu y Joaquín Disla.
2: Hola, aquí estoy y estoy súper emocionado junto con Joaquín Disla de poder continuar en este programa Hombres de la A a la Z hablando sobre el tema de la masculinidad. Y en los últimos programas, Joaquín, hemos hablado sobre dos axiomas que tienen que ver de cómo se ha construido la masculinidad en nuestro mundo occidental, sobre todo. Y tú bien mencionabas el caso de que estos axiomas han sido construidos desde lo negativo, ¿no? Y el primero se mencionaba de que ser hombre es no ser igual o parecido a la mujer. Entonces hay un elemento siempre de negatividad, ¿no? Y el segundo axioma dice ser hombre es no ser igual o parecido a los niños o a las niñas. Así que ha sido el tema que nos ha acompañado en los últimos dos programas. Y hoy vamos a continuar con un tercero, pero me gustaría, Joaquín, escucharte. ¿Qué piensa como cristiano en estos axiomas que hemos ido utilizando de los abordajes de las ciencias sociales?
3: Sí, gracias, Félix. Realmente es un verdadero placer y yo me siento, cada vez que nos sentamos, valga redundancia, a elaborar un programa, me siento tan agradecido de Dios por ir dándome cuenta de la importancia tan central que tiene el que estemos trabajando este tema de cara a la crisis de la identidad masculina que está viviendo el hombre occidental. Porque no cabe la menor duda, hay una situación de crisis y, como ya hemos hablado, crisis significa al mismo tiempo peligro, pero también crisis al mismo tiempo significa oportunidad. Y nosotros enarbolamos la bandera, nos vamos del lado de que, si bien es cierto, no vamos a querer tapar el sol con un dedo y dejar de ver que realmente crisis es problema, pero también queremos ser abanderados del lado de la crisis, que dice que en toda crisis hay una oportunidad, hay un lado positivo. Y el programa tiene como objetivo eso, ¿no? Brindar esa parte positiva de la crisis que nos hace ver si es posible, si podemos cambiar y si podemos mejorar. Y a la luz de los dos grandes axiomas que ya hemos trabajado, pues no cabe la menor duda que hemos hablado y hemos dicho y hemos llegado a la conclusión de que verdaderamente tiene que haber un cambio. No es verdad que somos superiores a las mujeres, somos iguales. En el hombre y la mujer está la imagen de Dios. Y segundo, no es verdad que los niños no tienen que enseñarnos, todo lo contrario, ya vimos. Como Jesús decía, si quieren entrar al reino de los cielos, tienen que tener la actitud y la forma de ver el mundo de un niño. O sea, ahí hay algo valioso. Basta simplemente con que Jesús lo haya presentado para ser digno de ser tomado en cuenta.
2: Y antes de hacer el enunciado del tercer axioma, me gustaría presentar algo aquí de reflexión. Posiblemente me viene la idea, como si fuera un alto en el camino, de pensar de que esa construcción negativa de la masculinidad refuerza la idea de que no ha habido tanto programa sobre la masculinidad, no ha habido tanta escritura, no sé, no es un tema de que el hombre le interesa ni escuchar ni tampoco hablar, porque detrás de se esconde, yo no necesito eso.
3: Cierto.
2: Yo no necesito.
3: Eso es cierto.
2: Y estamos negando, de nuevo, usando los mismos principios para construir o para no construir una masculinidad afirmativa. Yo soy superior, yo no tengo que leer ese libro.
3: A mí ningún hombre tiene que enseñarme nada.
2: Exacto.
3: Absolutamente, y mucho menos una mujer. Es el gran planteamiento que uno escucha, ¿no? Y lo ve uno no solamente en este tema, pero hasta en la misma terapia, que tú también como yo al trabajar en eso nos damos cuenta, sí. La dificultad con que el hombre llega a terapia y que no quiere enfrentar su tema, porque al fin y al cabo él termina diciendo, ¿qué tiene otro hombre que enseñarme a mí si yo soy un varón y yo me la sé toda?
2: Y el problema no está en mí, sino está en esta mujer. Pienso que es válido, en medio de axioma y axioma, ver que en la práctica nos hemos articulado. siempre con ese pensamiento negativo. Y tú y yo tuvimos un padre de quien aprendimos en el mundo de la terapia, que él decía, el latino piensa negativo. El latino, para enseñarle al hombre latino, hay que hablarle de lo contrario. Y es interesante cómo este hombre se articuló y de hecho escribió de las cosas que dejó escrita. Siempre él decía, es que hay que mencionar lo negativo primero para que podamos entender en este mundo de Occidente. Entonces ahora lo voy entendiendo, porque realmente nosotros nos educaron así. Y al educarnos así en nuestras propias familias, nosotros seguimos articulándonos así.
3: Repitiendo el mismo patrón.
2: El mismo patrón. Entonces, Joaquín, quizás un gran tema a nosotros trabajar más y más en este programa va a ser el tema del desaprendizaje. ¿Cómo desaprender una masculinidad negativa? ¿Cómo desaprender cuesta más que muchas veces aprender?
3: Definitivamente.
2: Entonces, porque si no desmontamos todos estos temas negativos, ¿cómo construimos entonces un modelo de discipular a los hombres, pero sobre una nueva identidad?
3: Así mismo es.
2: Porque cuidado si construimos o discipulamos sobre una vieja, entonces el proceso es mucho más difícil.
3: Así mismo es.
2: Bueno, ¿qué te parece? Después de reflexionar un poco, de parar un poco con los axiomas, vamos a entrar en el tercero. ¿Te parece?
3: El planteamiento del tercero también se sostiene, como los otros anteriores, sobre la negación, y dice y se plantea de la siguiente manera: ser hombre es no ser igual o parecido a un homosexual. Y es interesante.
2: Increíble, ¿no?
3: Es sumamente interesante, porque la enseñanza que hay detrás de todo eso es, ¿cómo tú, teniendo la ventaja de ser hombre y de ser superior a la mujer, cómo es que tú quieres asumir un rol de mujer cuando ya tú tienes el privilegio de haber nacido siendo un hombre? Es como si fuera una ofensa.
2: De una u otra manera, Joaquín, sin decir que nosotros avalamos la homosexualidad, no, para nada, pero es homofóbico.
3: Exacto.
2: O sea, no, el axioma es homofóbico.
3: Esa es la realidad. Eso
2: una
3: es lo que
2: fobia,
3: se esconde.
2: Interesante todo esto, ¿no?
3: Es decir, al varón que es homosexual no se le perdona que, habiendo nacido varón, quiere entonces cambiar a un sexo femenino o comportarse como el sexo femenino cuando ya se sabe, según nos han enseñado, que es inferior. Por tanto, por amor a Dios, no te perdonamos, es lo que dice, ¿no?, el planteamiento de este axioma, no te perdonamos que, teniendo el privilegio de haber nacido varón, tú quieras ahora comportarte como si fuera una mujer. Eso, desde el punto de vista de la masculinidad sobre la que hemos sido formados, no tiene perdón. Y de ahí que uno encuentra sumamente interesante que los homosexuales, en sentido de encontrar vínculo y afecto, no cabe la menor duda que se sienten más aceptados por las mujeres que por los propios hombres.
2: Sí, claro.
3: Porque la mujer no lo castiga. Nosotros, el varón, castiga al otro, que porque uno lo siente y se siente que es un traidor. Te consideramos a ti, homosexual, que eres un traidor, porque teniendo el privilegio de haber nacido varón, nos estás engañando y traicionando, queriendo ser algo que nosotros sabemos que es inferior a lo que tú naciste.
2: Y ahí viene esa falta de educación, esa falta de entender la dinámica, ¿no?, de lo que puede haber contribuido a que ese hombre, ese niño, creciera con una confusión, con una problemática de género, porque Dios lo hizo hombre, y si Dios lo hizo hombre, es hombre. Y si Dios te hizo mujer, es mujer. O sea, definitivamente nosotros estamos muy claros en cuanto a que ese hombre, aunque quiera, aunque haya aprendido, se le haya simulado de que puede ser una mujer, o de que es un homosexual, o practica creencias y todo lo que tiene que ver con la homosexualidad, no es una mujer. O sea, Dios lo creó biológicamente, pero no ha sido comprendido. Y es lo que tú mencionas, o sea, se construye una masculinidad para abusar o usando un epíteto negativo de un hombre que por alguna razón decidió. Y aunque no estemos de acuerdo,
3: correcto,
2: cómo respetar eso, cómo poder ayudar y cómo poder enseñar una nueva masculinidad. Porque este hombre definitivamente, en el caso de los homosexuales, son personas que necesitan un acompañamiento de una nueva masculinidad. no solamente porque practique la homosexualidad, sino por todo el camino que ha transcurrido, que lo ha llevado a esa práctica. Entonces, ahí es donde nosotros decimos desde este programa, necesitamos cambiar estos postulados, estos axiomas, para que sean axiomas positivos. ¿Cómo poder ser un hombre sin tener que compararme con no ser un homosexual? Porque estamos denigrando, estamos negando que esa persona tiene derecho y que esa persona tuvo algunos conflictos, algunos traumas, algunas vivencias que lo han llevado a optar de manera equivocada. Pero ¿cómo lo ayudo? ¿Cómo articulo desde una perspectiva positiva, bíblica, terapéutica, para que esta persona sea diferente y articule una nueva masculinidad?
3: Y ahí no cabe la menor duda de que nosotros como varones hemos sido también muy crueles con los otros varones que entendemos que han negado el privilegio de haber nacido varón. Entonces, de ese punto de vista, hay un elemento de crueldad. No somos compasivos, no cabe la menor duda. Los homosexuales se sienten más acogidos, se sienten más comprendidos, incluso hasta más valorados por las mujeres que los propios hombres, porque de parte de los propios hombres lo que reciben es castigo y crueldad. Es decir, es la traición imperdonable. Y aquí vuelvo de nuevo a pensar en la posición de los niños, que habíamos dicho que una de las características del niño es la capacidad de poder olvidar y de poder perdonar. Pero el varón, el adulto, es cruel, y no solamente cruel en su forma de manejarse, pero en su capacidad de perdón también es poco sensible frente al nivel de entendimiento de por qué una persona, en este caso un homosexual, está en esa práctica, independientemente, como tú muy bien dices, de que no estemos de acuerdo porque entendemos que Dios nos hizo hombre o nos hizo mujer. Pero esa persona tiene una historia.
2: Perfecto.
3: Una historia que lo llevó de una manera u otra. Ahora, desde el punto de vista de una masculinidad sana, lo primero es rescatar ese valor de haber sido creado por Dios, y segundo, de ser comprensivo y de no ser cruel con una persona que por una razón u otra está viviendo o practicando algo que la gran mayoría no practica. No nos da el derecho a afuerearlo, como decimos, o apartarlo, sino a poder traerlo y poder acompañarlo y comprenderlo en medio de la situación que está viviendo.
2: Somos tan drásticos muchas veces, Joaquín, desde la masculinidad como hombre, lo reconozco y lo confieso, de que aún nos cuesta poder expresarle cariño, afecto a otro hombre.
3: No es parte del aprendizaje.
2: Para nada. Entonces, si vamos a saludar, es de la mano y no te me acerques mucho. Y cuidado si le dice yo te amo a un hombre. Le agregamos un apellido, yo te amo en Cristo.
3: Interesante, para que no haya ningún tipo de confusión.
2: No confundas, pero yo podría llegar, le puedo decir a mi papá te amo, le puedo decir a mis hermanos que nacieron de papá y mamá te amo, pero yo podría llegar a decirle te amo a un hermano nacido por la sangre de Cristo en mi congregación, pero nos cohibimos. ¿Por qué una mujer le dice a otra mujer
3: sin
2: eso?
3: Sin ningún problema.
2: Entonces aquí viene un modelo de que tenemos que aprender, y pienso en David y Jonatán. Parece que David sí se lo dijo a Jonatán, y David no era homosexual. Sí. Entonces nosotros tenemos que estar consciente de generar una nueva masculinidad donde pueda fluir lo que soy. Yo no entro en confusión para mí decirte, Joaquín, yo te amo. No tengo que agregarle ese apellido de en Cristo, aunque es bonito, aunque está bien que lo hagamos, pero cuando lo hacemos es que hay algo detrás.
3: No, porque
2: es que no quiero que me confundas.
3: No, porque tú podrías decirlo con toda libertad. Digo, bueno, de parte mía no hay, pero ¿y si piénsalo? La otra persona piensa lo contrario.
2: ¿Cómo lo vas a recibir?
3: ¿Cómo lo vas a recibir? Entonces hay un cuido, no tan solo por mí, pero ¿cómo lo vas a recibir eso? No cabe la menor duda de que esa identidad masculina sobre la que nosotros hemos sido formados necesita ser revisada. No hay tiempo que perder. No podemos seguir perdiendo tiempo en cosas que realmente no son tan importantes. Pero desde el punto de vista de la sociedad y desde el punto de vista del varón, del hombre como tal, ya no podemos seguir perdiendo tiempo en cosas que son tan importantes para la salud nuestra en términos personales, pero para la salud de la familia y para la salud de la sociedad. No cabe la menor duda. Hay que revisar nuestros conceptos sobre los que han sido formados la construcción de nuestra identidad masculina, y que gracias a Dios, vuelvo y repito, que nos está dando esta oportunidad en este programa de poder abordar estos temas para que sepan que hay opciones, y opciones buenas, porque entendemos que todo lo que se deriva de la palabra de Dios es bueno para el ser humano, para hombre y para mujer.
2: Entonces celebramos al final de este programa de ser hombre, respetando a la mujer, somos iguales, diferentes roles, ocupamos diferentes funciones dentro de la familia y dentro de la sociedad. Así que celebramos esto, te invitamos a ser hombre y a ti mujer te invitamos a ser mujer y por favor acompáñanos en el siguiente programa de Hombres de la A a la Z.
1: Notas de salud con Alfredo Acosta. Si tiene 35 años o más, solicite una prueba de colesterol. Este debe evaluarse regularmente a partir de los 20 años de edad. Si usted consume tabaco, es usted obeso, padece diabetes o presión arterial alta, y si tiene antecedentes familiares que hayan padecido alguna enfermedad del corazón, arterias obstruidas o si ha ocurrido un ataque al corazón. 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
1: Son las 2 y 27 minutos. Son las 2 y 27 minutos.

0: ellos, cariñosos, educados, juguetones y traviesos. Un día lo llamó el menor y le dijo con respeto: dame que me corresponde una parte de tu tiempo. Me hace falta tu cariño, tu corrección y tu aprecio. El padre era de esos hombres que son soberbios y necios. Pensó que era sin razón aquella voz del pequeño. Pensó que esa petición la sustituía a su dinero. Le compró una bicicleta, le hizo una cancha de juego, le dio para que comprara juguetes y caramelos, le pagó clases de baile y lo mandó a buen colegio. Y se decía para sí: como padre soy correcto, y creo que para mi hijo mi amor le es manifiesto. Al pasar algunos días, el padre se marchó lejos, rumbo a una tierra lejana, país de mucho comercio, bonos, títulos, acciones. Pronto allí fue consiguiendo y otras cosas que carecen de interés para un pequeño. Derrochó oportunidades, allí malgastó su tiempo, que hubiera hecho de su hijo un amigo y compañero. Se hizo socio del gran club más famoso de su pueblo. Lo nombraron presidente, le duplicaron el sueldo, de vacaciones lo enviaron a recorrer el mundo entero. Trató en vano de llenar con cáscaras y argumentos el vacío de disfrutar de un amor puro y sincero. Una tarde volvió en sí y se dijo a sus adentros: hay padres en mi amistad que tienen hijos muy bellos, hijos a quienes admiran y los admiran a ellos, comparten sus alegrías y sus momentos de duelo, hallan gran felicidad en hacerlos compañeros, y yo aquí en mi soledad me angustio, me desespero, me levanto, iré a mi hijo, de lo contrario me muero, le diré que yo he pecado contra él y contra el cielo, que no me llame papá, porque no me lo merezco, porque me necesitó y no le brindé mi afecto. Pero cuando regresó, que el hijo lo vio de lejos, absorto retrocedió, hasta se sintió molesto. El padre le suplicó: perdóname, te lo ruego, he pecado contra ti, he pecado contra el cielo, déjame ser aunque sea uno de tus compañeros. El hijo le respondió: es muy tarde, lo lamento. Cuando niño acudí a ti buscando ese amor paterno, pienso que en esa ocasión era un precioso momento que hubiera sido mi amigo, mi padre y mi compañero. Ahora es demasiado tarde, vete de mí, te lo ruego. Y ya para despedirme, quiero darles un consejo: no hagas como el padre pródigo, corrige ese mal a tiempo, sé un amigo de tu hijo, sé su hermano, su maestro, corrígelo con amor, sé cariñoso con ellos, que el hijo será un buen hijo si el padre es un buen ejemplo.
1: Son las 2:31.
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0: Son las 2:43.
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0: Son las 2:47.
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0: Son las 3 en punto.
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0: Son las 3 y 12 minutos.
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0: Son las 3:34.
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0: El Evangelio según Juan, capítulo 1.
1: En el principio la palabra ya existía. La palabra estaba con Dios, y la palabra era Dios. El que es la palabra existía en el principio con Dios. Dios creó todas las cosas por medio de él, y nada fue creado sin él. La palabra le dio vida a todo lo creado, y su vida trajo luz a todos. La luz brilla en la oscuridad, y la oscuridad jamás podrá apagarla. Dios envió un hombre llamado Juan el Bautista, para que contara acerca de la luz, a fin de que todos creyeran por su testimonio. Juan no era la luz, era solo un testigo para hablar de la luz. Aquel que es la luz verdadera, quien da luz a todos, venía al mundo. Vino al mismo mundo que él había creado, pero el mundo no lo reconoció. Vino a los de su propio pueblo, y hasta ellos lo rechazaron. Pero a todos los que creyeron en él y lo recibieron, les dio el derecho de llegar a ser hijos de Dios. Ellos nacen de nuevo, no mediante un nacimiento físico como resultado de la pasión o de la iniciativa humana, sino por medio de un nacimiento que proviene de Dios. Entonces la palabra se hizo hombre y vino a vivir entre nosotros. Estaba lleno de amor inagotable y fidelidad, y hemos visto su gloria, la gloria del único Hijo del Padre. Juan dio testimonio de él cuando clamó a las multitudes.
2: A él me refería yo cuando decía: alguien viene después de mí, que es muy superior a mí, porque existe desde mucho antes que yo.
1: De su abundancia, todos hemos recibido una bendición inmerecida tras otra. Pues la ley fue dada por medio de Moisés, pero el amor inagotable de Dios y su fidelidad vinieron por medio de Jesucristo. Nadie ha visto jamás a Dios, pero el único, que es Dios, está íntimamente ligado al Padre. Él nos ha revelado a Dios. Este fue el testimonio que dio Juan cuando los líderes judíos enviaron sacerdotes y ayudantes del templo desde Jerusalén para preguntarle:
3: ¿Quién eres?
2: Yo no soy el Mesías.
3: Bien, entonces, ¿quién eres? ¿Eres Elías?
2: No. ¿Eres el profeta que estamos esperando?
4: No.
3: Entonces, ¿quién eres? Necesitamos alguna respuesta para los que nos enviaron. ¿Qué puedes decirnos de ti mismo?
1: Juan contestó con las palabras del profeta Isaías.
2: Soy una voz que clama en el desierto: ¡abran camino para la llegada del Señor!
1: Entonces los fariseos que habían sido enviados le preguntaron:
5: si no eres el Mesías, ni Elías, ni el profeta, ¿con qué derecho bautizas?
2: Yo bautizo con agua. Pero aquí mismo, en medio de la multitud, hay alguien a quien ustedes no reconocen. Aunque su servicio viene después del mío, yo ni siquiera soy digno de ser su esclavo, ni de desatar las correas de sus sandalias.
1: Ese encuentro ocurrió en Betania, una región situada al oriente del río Jordán, donde Juan estaba bautizando. Al día siguiente Juan vio que Jesús se le acercaba y dijo:
2: ¡Miren! ¡El Cordero de Dios que quita el pecado del mundo! A él me refería cuando yo decía: después de mí vendrá un hombre que es superior a mí, porque existe desde mucho antes que yo. No lo reconocí como el Mesías, aunque estuve bautizando con agua para que él fuera revelado a Israel.
1: Entonces Juan dio testimonio:
2: vi al Espíritu Santo descender del cielo como una paloma y reposar sobre él. Yo no sabía que era el Mesías, pero cuando Dios me envió a bautizar con agua, me dijo: aquel sobre quien veas que el Espíritu desciende y reposa es el que bautizará con el Espíritu Santo. Vi que eso sucedió con Jesús, Por eso doy testimonio de que Él es el elegido de Dios.
1: Al día siguiente, Juan estaba otra vez allí con dos de sus discípulos. Al pasar Jesús, Juan lo miró y declaró:
4: ¡Miren! ¡Ahí está el Cordero de Dios!
1: Cuando los dos discípulos de Juan lo oyeron, siguieron a Jesús. Jesús miró a su alrededor y vio que ellos lo seguían.
3: ¿Qué quieren?
6: Rabí, maestro, ¿dónde te hospedas?
3: Vengan y vean.
1: Eran como las 4 de la tarde cuando lo acompañaron al lugar donde se hospedaba, y se quedaron el resto del día con él. Andrés, hermano de Simón Pedro, era uno de estos hombres que, al oír lo que Juan dijo, siguieron a Jesús. Andrés fue a buscar a su hermano Simón y le dijo:
4: Hemos encontrado al Mesías, Cristo.
1: Luego Andrés llevó a Simón para que conociera a Jesús. Jesús miró fijamente a Simón y le dijo:
7: Tu nombre es Simón, hijo de Juan, pero te llamarás Cefas, Pedro.
1: Al día siguiente Jesús decidió ir a Galilea. Encontró a Felipe y le dijo:
7: Ven, sígueme.
1: Felipe era de Betsaida, el pueblo natal de Andrés y Pedro. Felipe fue a buscar a Natanael y le dijo:
8: Hemos encontrado a aquel de quien Moisés y los profetas escribieron. Se llama Jesús, el hijo de José, de Nazaret.
9: ¿Nazaret? ¿Acaso puede salir algo bueno de Nazaret?
8: Ven y compruébalo tú mismo.
1: Mientras ellos se acercaban, Jesús dijo:
7: Aquí viene un verdadero hijo de Israel, un hombre totalmente íntegro.
9: ¿Cómo es que me conoces?
7: Pude verte debajo de la higuera, antes de que Felipe te encontrara.
9: ¡Rabí! Tú eres el Hijo de Dios, el Rey de Israel.
7: ¿Crees eso solo porque te dije que te había visto debajo de la higuera? Verás cosas más grandes que esta. Les digo la verdad. Todos ustedes verán el cielo abierto y a los ángeles de Dios subiendo y bajando sobre el Hijo del Hombre, quien es la escalera entre el cielo y la tierra.
0: Capítulo 2.
1: Al día siguiente se celebró una boda en la aldea de Caná de Galilea. La madre de Jesús estaba presente, y también fueron invitados a la fiesta Jesús y sus discípulos. Durante la celebración se acabó el vino. Entonces la madre de Jesús le dijo:
10: Se quedaron sin vino.
7: Apreciada mujer, ese no es nuestro problema. Todavía no ha llegado mi momento.
1: Sin embargo, su madre les dijo a los sirvientes:
10: Hagan lo que él les diga.
1: Cerca de allí había 6 tinajas de piedra, que se usaban para el lavado ceremonial de los judíos. Cada tinaja tenía una capacidad de entre 75 a 113 litros. Jesús les dijo a los sirvientes:
7: Llenen las tinajas con agua.
1: Una vez que las tinajas estuvieron llenas, les dijo:
7: Ahora saquen un poco y llévenselo al maestro de ceremonias.
1: Así que los sirvientes siguieron sus indicaciones. Cuando el maestro de ceremonias probó el agua, que ahora era vino, sin saber de dónde provenía, aunque por supuesto los sirvientes sí lo sabían, mandó a llamar al novio.
11: Un anfitrión siempre sirve el mejor vino primero. Y una vez que todos han bebido bastante, comienza a ofrecer el vino más barato. Pero tú has guardado el mejor vino hasta ahora, ¿eh?
1: Esta señal milagrosa en Caná de Galilea marcó la primera vez que Jesús reveló su gloria, y sus discípulos creyeron en él. Después de la boda, se fue unos días a Capernaum con su madre, sus hermanos y sus discípulos. Se acercaba la fecha de la celebración de la Pascua judía, así que Jesús fue a Jerusalén. Vio que en la zona del templo había unos comerciantes que vendían ganado, ovejas y palomas para los sacrificios, vio a otros que estaban en sus mesas cambiando dinero extranjero. Jesús se hizo un látigo con unas cuerdas y expulsó a todos del templo. Echó las ovejas y el ganado, arrojó por el suelo las monedas de los cambistas y les volteó las mesas. Luego se dirigió a los que vendían palomas y les dijo:
12: ¡Saquen todas esas cosas de aquí! ¡Dejen de convertir la casa de mi padre en un mercado!
1: Entonces sus discípulos recordaron la profecía de las Escrituras que dice: El celo por la casa de Dios me consumirá. Pero los líderes judíos exigieron:
13: ¿Qué estás haciendo? Si Dios te dio autoridad para hacer esto, muéstranos una señal milagrosa que lo compruebe.
12: De acuerdo. Destruyan este templo y en 3 días lo levantaré.
14: ¿Qué dices? Tardaron 46 años en construir este templo. ¿Y tú puedes reconstruirlo en 3 días? ¡Ah!
1: Pero cuando Jesús dijo este templo, se refería a su propio cuerpo. Después que resucitó de los muertos, sus discípulos recordaron que había dicho esto y creyeron en las Escrituras y también en lo que Jesús había dicho. Debido a las señales milagrosas que Jesús hizo en Jerusalén durante la celebración de la Pascua, muchos comenzaron a confiar en Él. Pero Jesús no confiaba en ellos, porque conocía todo acerca de las personas. No hacía falta que nadie le dijera sobre la naturaleza humana, pues Él sabía lo que había en el corazón de cada persona.
15: Son las 3 con 52 minutos. Son las 3 con 52 minutos.
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0: Son las 4 con 23 minutos.
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0: Son las 4:32.
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0: cariñosos, educados, juguetones y traviesos. Un día lo llamó el menor y le dijo con respeto: dame que me corresponde una parte de tu tiempo. Me hace falta tu cariño, tu corrección y tu aprecio. El padre era de esos hombres que son soberbios y necios. Pensó que era sin razón aquella voz del pequeño. Pensó que esa petición la sustituía a su dinero. Le compró una bicicleta, le hizo una cancha de juego, le dio para que comprara juguetes y caramelos, le pagó clases de baile y lo mandó a un buen colegio. Y se decía para sí: como padre soy correcto, y creo que para mi hijo mi amor le es manifiesto. Al pasar algunos días, el padre se marchó lejos, rumbo a una tierra lejana, país de mucho comercio, bonos, títulos, acciones. Pronto allí fue consiguiendo y otras cosas que carecen de interés para un pequeño. Derrochó oportunidades, allí malgastó su tiempo, que hubiera hecho de su hijo un amigo y compañero. Se hizo socio del gran club más famoso de su pueblo. Lo nombraron presidente, le duplicaron el sueldo, de vacaciones lo enviaron a recorrer el mundo entero. Trató en vano de llenar con cáscaras y argumentos el vacío de disfrutar de un amor puro y sincero. Una tarde volvió en sí y se dijo a sus adentros: hay padres en mi amistad que tienen hijos muy bellos, hijos a quienes admiran y los admiran a ellos, comparten sus alegrías y sus momentos de duelo, hallan gran felicidad en hacerlos compañeros, y yo aquí en mi soledad me angustio, me desespero, me levanto, iré a mi hijo, de lo contrario me muero, le diré que yo he pecado contra él y contra el cielo. Que no me llame papá, porque no me lo merezco, porque me necesitó y no le brindé mi afecto. Pero cuando regresó, que el hijo lo vio de lejos, absorto retrocedió, hasta se sintió molesto. El padre le suplicó: perdóname, te lo ruego, he pecado contra ti, he pecado contra el cielo, déjame ser aunque sea uno de tus compañeros. El hijo le respondió: es muy tarde, lo lamento. Cuando niño acudí a ti buscando ese amor paterno, pienso que en esa ocasión era un precioso momento que hubiera sido mi amigo, mi padre y mi compañero. Ahora es demasiado tarde, vete de mí, te lo ruego. Y ya para despedirme, quiero darles un consejo: no hagas como el padre pródigo, corrige ese mal a tiempo, sé un amigo de tu hijo, sé su hermano, su maestro, corrígelo con amor, sé cariñoso con ellos, que el hijo será un buen hijo si el padre es un buen ejemplo.
1: Son las 4:46.
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0: Son las 5:20.
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0: Son las 5 con 32 minutos.
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0: Son las 5:43.
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0: aplauso al rey.
1: Son las 5:47.
2: 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Les habla su amigo Alex Rodríguez de Costa Rica y quiero bendecirles. 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
3: El maestro de Galilea está pasando por aquí.
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0: Son las 6:08.
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0: Son las 6:20.
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0: Son las 6:32.
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0: Son las 6:45.
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0: amigo de Dilema Hoy. ¿Quién te habla? Ismael Camacho,
1: Ángela Torres
2: y Jesús Matute.
0: Estamos contentos de compartir hoy contigo. Y ahora, antes de empezar con el dilema de hoy, te comparto la canción Dime Algo de Carlos Arévalo para que la escuches.

0: Muchas veces en nuestra vida diaria nos debatimos entre dos o más puntos de vista. Evaluamos cuál será el correcto y al final tomamos una decisión. Pero, ¿qué pasa cuando tenemos una variedad enorme de opciones?
1: No es tan sencillo decidir.
0: ¡Exacto! Y las elecciones que hacemos afectan todas las áreas de nuestra vida, sea que escojamos correctamente o no.
1: Seguramente entraríamos en un gran conflicto interno, ya que nos afectaría a nosotros y a todos los que nos rodean.
0: Además, la probabilidad de optar por una conclusión errada es mayor a medida que tenemos más opciones.
2: Y no es algo para tomar a la ligera. No es como debatir si el helado de chocolate es el más sabroso creado en todo el universo. Se trata de descubrir si nuestras creencias respecto a la vida son ciertas. ¿Existirá una pizca de verdad en cada creencia o solo habrá una verdad absoluta?
1: Interesante eso que dices, y para hablar de eso hemos invitado a una joven que vivió este conflicto y hoy lo va a compartir con nosotros. Es una joven venezolana de 20 años, nacida en San Carlos, estado Cojedes, pero actualmente reside en el estado Aragua, Venezuela. Asiste a la Iglesia de Cristo, Amor, Paz y Justicia. Allí forma parte del Ministerio de Alabanza y trabaja con niños de 6 a 10 años. Cursa la carrera de turismo, disfruta cantar, leer, dibujar y durante un tiempo de su vida practicó fútbol. Ella es María Ortega. Bienvenida a Dilema Hoy, María.
3: Hola amigos de Dilema Hoy, es un placer para mí estar aquí compartiendo con todos ustedes mi testimonio.
2: Excelente, para nosotros también es un placer tenerte aquí, María. Verán amigos, nosotros nos conocimos en la universidad, somos compañeros ya que ambos estamos estudiando turismo. Algo que me pude dar cuenta desde el principio es que María siente una gran pasión por el Señor. Ella de verdad cree, está segura en lo que cree, está segura de su fe. A medida que nos fuimos conociendo, fuimos hablando bastante y entre tantas conversaciones me contó su testimonio y de las dudas que tenía acerca de tantos caminos y tantas creencias y religiones que hay. Por eso decidimos invitarla hoy a Dilema Hoy. Resulta que cuando alguien indaga exhaustivamente acerca de algo, es porque existe una insatisfacción hacia una respuesta que no ha logrado convencerla y persiste la duda. María, cuéntanos qué generó en ti esa insatisfacción para llegar al punto de preguntarte cuál es la verdad.
3: Bueno, desde muy niña llegué a asistir a una iglesia conservadora, una iglesia pentecostés. Luego, al pasar el tiempo, eso fue en San Carlos Cojedes. Al pasar el tiempo nos mudamos a Maracay, estado Aragua, y bueno, empezamos a asistir a muchas iglesias. Asistimos, la primera iglesia que llegamos a asistir fue una iglesia igualmente conservadora. Luego asistimos a iglesias libres y nunca estábamos firmes, estábamos establecidos en una congregación. A partir de mis 13 años surge esa duda. Yo en ese entonces no estaba congregándome en ninguna iglesia y yo siempre hablaba con Dios. Era algo que estaba en mí, yo sentía que desde pequeña tenía una amistad con Dios a pesar de que no lo conocía exactamente, no tenía una relación tan íntima con Él, pero siempre le contaba mis cosas a Dios debido a que sentía que no tenía tantas amistades y bueno, me iba a apartar un momento, aprovechaba a estar sola y le contaba a Dios cómo me sentía, las cosas que me hacían feliz, las cosas que me motivaban, también le contaba los momentos en los que no me sentía bien, los momentos de inseguridades, de dudas, pero en ese transcurso de mi adolescencia, debido a que presenté muchos cambios, sucedieron muchas cosas en mi vida que me llevó a sentir cierto rencor hacia Dios, donde llegué a dudar de su existencia. Pero a pesar de eso, siempre hablaba con Él, pero ya había cambiado, debido a que cuando hablaba con Dios no era de una manera para contarle mis cosas, sino era más bien para juzgarlo o reprocharle del por qué me pasaban ciertas cosas en mi vida, en mi infancia. Mis padres se habían separado, eso fue un choque para mí, debido a que no me crié con esa figura paterna, mi mamá fue la que llevó la batuta, y eso fue generando heridas en mi corazón. Cuando una persona quería predicarme, yo sentí, me decían, Él es tu padre, o sea, Él te ama, Él tiene un propósito contigo. Y yo le decía, si tú eres mi padre, si tú de verdad eres real, por qué pasó todo esto. Si tú de verdad eres real, ¿por qué en el mundo pasan tantas cosas que tú no puedes evitar o que tú no quieres evitar? Y fue generando una inquietud más grande en mí debido a muchas circunstancias. En un momento, recuerdo que estaba hablando con Dios y le hice un reto. Le dije que si Él era real, que me lo demostrara de alguna manera. Que yo quería conocer la verdad, que en el mundo existen tantas creencias, tantas religiones, como ya antes lo mencionaron, y yo quería estar segura si yo iba a una iglesia, esa era la correcta, o si yo creía en algo, eso era lo correcto, porque la Biblia nos expresa muchas cosas acerca de Jesús, acerca del Espíritu Santo, acerca de Dios como nuestro Padre, pero en la Biblia también habla de que Él vino, y también hace mención de que Él volverá. Y yo le dije a Dios, yo quiero intentarlo, quiero probar, quiero hacer la prueba de conocerte, de tener una relación contigo, pero yo quiero estar segura de si yo voy a una iglesia o si yo voy a una creencia, que en el momento que tú vengas, tú me digas, o sea, si estuviste en la correcta. Yo no quiero perder mi tiempo y haber ido a una iglesia o haber creído en algo y que cuando tú vengas me digas, no, no vas a entrar en el reino de los cielos porque no era la religión correcta, no estabas en la iglesia correcta, no era así como se tenía que hacer. Y le dije, yo voy a intentar ir a una iglesia. Si yo voy a esa iglesia y mi vida cambia y tú me demuestras que eres real, más nunca vuelvo a dudar de ti. Pero si yo voy a esa iglesia y todo sigue igual, mi vida no cambia, todo sigue absolutamente como hasta ahora, más nunca piso una iglesia en mi vida.
1: Bien, es interesante eso que mencionas, María, y pues he escuchado de muchos ese mismo comentario, de muchos jóvenes que quizás pasan por esa etapa de dudas. No todos, pero sí la mayoría puede experimentar ese proceso. Y es difícil, ¿no? Porque cuando estás en la adolescencia es donde empiezan los cambios, como bien mencionaste, y también entran las dudas de verdad debo creer en esto, de verdad esto que me enseñaron era real. Pero mi pregunta para ti es la siguiente. ¿Qué fue? O sea, llegaste a la iglesia, estabas allí, ¿fue simplemente así? ¿Todo empezó a cambiar? ¿Cómo te diste cuenta? Esta es la verdad, es aquí donde debo estar.
3: Bueno, en ese transcurso de yo haber retado a Dios, realmente no cumplí mi palabra en ese momento de asistir a una iglesia. Y sin embargo, yo seguía hablando con Él y me daba siempre curiosidad por leer la Biblia. Porque de alguna manera las personas me decían, no, Él te va a hablar. Y yo no entendía absolutamente nada. Para mí, yo tenía un velo, algo que no me permitía entender. Yo podía leer cualquier otro libro y lo entendía muy bien, pero la Biblia no la entendía. Para mí era algo muy complejo. Pero un día decido tomar la Biblia y hojearla y veo el versículo, un versículo que está en la palabra de Dios en Juan 8:32, que dice, conoceréis la verdad y la verdad os hará libre. Yo recordé lo que le había dicho y me le volví a preguntar. Yo iba leyendo y le iba preguntando. Y le pregunté, ajá, pero ¿cuál es esa verdad? O sea, ya queden las mismas. Yo necesito saber cuál es esa verdad. En lo que yo sigo hojeando la palabra, me topo con Juan 14:6, que dice, yo soy el camino, la verdad y la vida. Nadie viene al Padre sino por mí. En ese momento me tomé un tiempo de silencio para meditar en esto. Y entendí que era Jesús que se lo estaba diciendo a sus discípulos. Les estaba diciendo que Él era esa verdad. Para mí esa palabra retumbó en mi corazón porque ya anteriormente, en unos capítulos antes, al capítulo 14, había leído conoceréis la verdad y la verdad os hará libres. Y entendí que mi mente estaba cautiva porque cada vez que iba a una iglesia siempre me fijaba en los pastores.
1: En todo lo que hacían las demás personas. Tus ojos estaban distraídos, ¿no? Tu atención, mejor dicho.
3: Y me fijaba en todos ellos algunas conductas que no eran apropiadas. Y eso fue generando en mí ese rechazo a las cosas de Dios, al Evangelio. Y me di, en ese momento, Dios me estaba diciendo, ya no te fijes en las personas. Ya no te fijes en los pastores, ya no te fijes en el ser humano que está lleno de errores. Fíjate en mí, pon tu mirada en mí. Que yo soy esa verdad que tú estás buscando.
1: Qué bello, me encanta eso.
4: Wow, de verdad, impresionante. Entonces, a raíz de ese versículo y de lo que te dijo Dios, es que pudiste ver cuál era la verdad. Y desde que empezaste a ver a Dios, por decirlo así, desde que aceptaste y creíste y empezaste a regir tu vida por la verdad que es Cristo, ¿cuál ha sido el mayor reto o confrontación que has tenido durante todo este tiempo?
3: Cuando yo inicio en la iglesia, inicié exactamente a mis 16 años. Habían pasado 3 años de lo que yo le había, de ese reto que yo le había puesto a Dios, y yo realmente no recordaba lo que le había dicho. Yo asisto a la iglesia, me invitan a una célula, que es una reunión que se hace semanalmente en un hogar que dura un aproximado de 1 hora, donde compartimos la palabra de Dios, alabamos a Dios. Y luego yo empiezo a asistir, me fue gustando, había jóvenes con los que compartía. También me invitan luego de eso a un curso llamado Universidad de la Vida, un curso que dura aproximadamente 9 semanas. Y a medida que yo iba asistiendo, fui teniendo una relación con Dios. Nos mandaban guías que teníamos que estudiar en nuestros hogares, y cada guía estaba conformada para 7 días, cada guía para un día de la semana. Esas guías nos motivaban a leer la palabra de Dios, nos motivaban a orar, nos motivaban a tener una relación con Dios. Y de esa manera fui incrementando mi amistad con el Señor. Cuando yo llega ya la última semana, recuerdo que la clase es la del bautismo. Y antes de decirle a mis pastores que me quería bautizar, a mi mamá que me quería bautizar, primero se lo dije a Dios. Le dije que me había agradado todo este tiempo estar con Él, conocerlo, que me había hecho entender muchas cosas que antes no comprendía, que estaba sintiendo cosas que antes no sentía, y que la palabra la podía ver de una manera más clara. Y en ese momento Dios trajo a mi mente, cuando le digo, yo quiero morir para el mundo y vivir para Cristo, trajo a mi mente todo lo que le había dicho hace 3 años atrás. Me hizo recordar esos versículos, los trajo a mi corazón nuevamente, y yo inicié, tomé esa decisión. Para mí fue un momento muy especial, porque vi que Dios me estaba confirmando y me estaba diciendo, ves que sí soy real. Y yo continúo, empecé a asistir en ese momento a servicios de jóvenes, pero tenía un dilema. Yo practicaba fútbol, como lo mencionaron al principio. A mis 13 años yo inicio a practicar fútbol. En ese tiempo empezaron muchos choques en mi vida, debido a que tenía problemas en mi familia, tenía problemas en el bachillerato, con mis amistades, sentía que las personas no me entendían, y el fútbol para mí fue un refugio. Fue un escape donde yo me sentía libre, donde cada entrenamiento para mí era como que el...
1: Tu forma de drenar.
3: Drenar todo. Todo el dolor, todo lo que yo sentía dentro de mi corazón, me sentía plena, me sentía feliz. Pero era muy curioso que cuando llegaba a mi casa, todo eso se pasaba. Otra vez mi carácter era el mismo, peleas con mi mamá, con mis hermanos, llegaba al liceo y otra vez era una persona que no soportaba, no toleraba el carácter de otras personas. Cuando yo inicio en la iglesia, yo seguí practicando fútbol. Y lo que más me confrontó, de la manera en la que Dios me confrontó, fue que cada juego, cada partido de fútbol, lo jugaba justamente los días de servicio, del día de los servicios de los jóvenes, los domingos. Y yo jugaba en las mañanas y el servicio era en las tardes. Para mí era muy agotador, luego de un juego, ir a mi casa, cambiarme, almorzar rápido e irme a los servicios de jóvenes. Llegó un momento donde yo estaba tan cansada que hablé con Dios y le dije que me sentía cansada, que en ocasiones no quería ni siquiera ir a los servicios porque quería descansar, quería relajarme, sentirme fresca. Y en ese momento que yo hablé con Dios, sentí en mi corazón una pregunta: ¿el fútbol o yo? Y con esto no quiero decir que Dios no se alegre porque practiquemos un deporte, o porque algo nos guste, porque tengamos un hobby, pero cuando tú decides seguir a Dios, Dios no quiere que hayan obstáculos, no quieren que hayan impedimentos para que tú puedas acercarte a Él. Y eso se había vuelto un impedimento para que yo me acercara a Él. En ese momento yo empecé a meditar en muchas cosas y pensé, el fútbol lo estoy practicando desde hace 3 años, es lo que más me gusta, es lo que más me apasiona, me siento feliz, me siento libre y siento que me llena. pero cuando llego a mi casa todo sigue igual. En cambio, desde que te conocí a ti, voy a la iglesia, siento un gozo, siento algo más allá de lo que el fútbol me da, siento algo más allá de simplemente drenar mis problemas, siento algo especial que nunca antes había sentido. Y lo que más me impresiona es que cuando llego a mi casa, el mundo se puede estar cayendo, todo a mi alrededor puede estar hecho un caos, pero siento una paz extraordinaria que el fútbol no me la da. Y en ese momento tomé una decisión y le dije a Dios, me decido por ti. Yo quiero seguirte a ti, quiero seguir contigo. Para mi sorpresa, a la semana, el entrenador de fútbol me dice, bueno María, el equipo femenino lo han eliminado. Ya no vamos a seguir con equipo femenino. Y para mí fue, me entró un gran gozo haber entendido que Dios va por encima de todo, que las cosas de este mundo son pasajeras, pero Dios no es pasajero.
1: Yo tengo una duda. Bien, dices que fue, inmediatamente te dicen, no, ya el equipo femenino no va. Pero ya tu corazón había tomado la decisión de decir, mira, yo... Entonces fue Dios como que, bueno, ya me elegiste, ya me pusiste en primer lugar. ¿Fue algo así?
3: Sí, es correcto. En ese momento yo me sentí muy feliz debido a estar segura, he tomado la mejor decisión. Porque aunque me hubiese decidido por el fútbol, igual iban a eliminar el equipo femenino, pero me hubiese sentido mal haber preferido el mundo antes que a Dios. Haber preferido lo que... mis decisiones egoístas antes de preferir a Dios que todo me lo ha dado.
4: No solo eso, sino que era como un refugio temporal. Fíjate que en cualquier momento se iba a acabar. Entonces era algo que no tenía una duración prolongada en tu vida, sino que iba a ser temporal durante un tiempo y después se podía acabar en cualquier momento, como te sucedió.
2: Perfecto, todo eso es maravilloso, es hermoso cómo Dios se ha revelado en la vida de María, de verdad que es magnífico. Pero ya no se nos acaba el tiempo, a pesar de que podríamos pasar aquí horas hablando. Pero para finalizar, María, ¿podrías darle un consejo final para concluir con el dilema de hoy a esos jóvenes que están pasando por ese tiempo de dudas y están buscando la verdad, así como tú estuviste buscándola?
3: Amigos, en el día de hoy el consejo que me gustaría darles es que si han sentido esa inseguridad en sus corazones acerca de la existencia de Dios o de cuál es la verdad, que puedan darle una oportunidad al Señor Jesucristo, a que llegue a sus vidas y que puedan empezar desde el día de hoy a tener una relación con Él. Hablen con Él, Él está esperando por ustedes, Él es un amigo, cuéntenle cómo se sienten, cuéntenle su vida y pídanle su ayuda por medio de la oración, para que Él pueda también por medio de su palabra responder todas esas inquietudes que se les puedan surgir, y que la revelación de la palabra viene es por el Espíritu de Dios, que puedan tener una amistad con Él. Ese es mi consejo en el día de hoy.
4: María, muchísimas gracias por haber estado compartiendo con nosotros en esta entrevista. De verdad agradecida con tu testimonio y con tus últimas palabras. Y bueno, amigos, ya estamos terminando con el tema de hoy.
2: Así es. Perfecto, y ya para finalizar, amigos, si estás en esas dudas, si tienes todas esas interrogantes, quiero animarte a hacer eso mismo que hizo María. Busca en la Biblia, en la palabra de Dios. La Biblia se define a sí misma, y recuerda lo que dice ese versículo en Juan capítulo 8, versículo 32. Conoceréis la verdad, y la verdad os hará libre. Tal vez tú te preguntes, ¿qué verdad? ¿Cómo es la verdad? ¿Cómo conozco la verdad? Yo puedo conocer a Ángela, yo puedo conocer a María, son personas. Pero, ¿cómo conozco la verdad si es algo intangible? Bueno, Jesucristo es el camino, la verdad y la vida. Y nadie llega al Padre si no es por Él. Te animo a que tengas una relación con Jesucristo para que puedas experimentar y testificar que cambia vidas.
4: ¿Quién te habló? Ismari Camacho,
1: Ángela Torres
2: y Jesús Matute.
5: Dios les bendiga.

0: Y hasta aquí Dilema Hoy. 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
1: Son las 7:28. Son las 7:28.
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0: Son las 7:33.
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0: Son las 7:40.
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0: Son las 7:50.
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